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Y quisiera invitar a los chicos de Bethel y también a nuestro querido Julio Melgar que venga y la dirija. Y quiero que sepan un dato, si no se habían dado cuenta. El pastor Julio está atravesando por un proceso de salud bastante fuerte. Que gente muy, muy fuerte y poderosa en la fe le cuesta sobrevivir, y él está ahora mismo batallando contra el cáncer, una especie de cáncer que es muy mortal. Los médicos cuando lo diagnosticaron le daban meses de vida, pero eso hace mucho tiempo y el Señor todavía lo tiene de pie. Está justo en medio de su tratamiento, pero cada vez que toma un tratamiento el Señor fortalece su cuerpo de una manera tan sobrenatural y tan hermosa que hoy lo ven que está aquí de pie y tiene fuerza solo por la gracia de Dios. Y si estás en tu proceso, si estás en tu proceso, ahí hay un modelo a seguir de cómo mantener la fe y la valentía ante los procesos que la vida nos da. Esperamos y declaramos sanidad sobre la vida de Julio. Pero en el mientras, confiamos las promesas de Dios y le seguiremos adorando y declararemos juntos que no somos esclavos del temor, que no somos esclavos del diagnóstico, que no somos esclavos de la corriente de este mundo, que somos hijos del Dios Altísimo que llama las cosas que no son como si fueran, y nuestra fe será inquebrantable por cuanto Él ya venció por nosotros. Así que Julio, acércate. No sé si Cali anda por ahí. Vamos a hacer esa declaración sobre nosotros, sobre nuestras vidas y sobre toda Argentina. Amén. No somos esclavos del temor. Somos hijos de Dios.

todo un ambiente de sanidad en ese lugar. Hay todo un ambiente de libertad en ese lugar.

extienda sus manos hacia acá. Señor Jesús, te damos gracias por la vida de Julio Mercado. Te damos gloria porque tú lo has levantado, Señor, como un ejemplo. Un ejemplo de lo que es ser un modelo de un estandarte de adoración en esta generación. Espíritu de Dios, sabemos que tuyos son los tiempos y las sazones. Los motivos y las razones también son tuyas, Señor. Señor, y ahora mismo hablamos una palabra de sanidad. Reclamamos tu promesa de salud, Señor. Reclamamos que por tu llaga hemos sido sanados, Señor, y nos apoderamos de esa promesa y la impartimos sobre Julio ahora en este momento. Señor, no tomaremos un no por respuesta para su sanidad, sino que proclamamos y abrimos el sí y el amén del cielo sobre su vida, sobre su cuerpo, sobre su mente, sobre su espíritu en el nombre de Jesús. Y Él servirá de ejemplo ante la ciencia de lo que puede hacer un Dios. Cuando la ciencia dice basta, Dios dice yo comienzo. En el nombre poderoso de Jesús. Y profetizo sobre ti, Julio, que este será el final de una temporada, pero no el final de la más grande temporada. La más grande temporada está por comenzar. El tiempo del invierno, dice el Señor, está pronto a terminar. Comenzarán a germinar nuevas semillas, de los cuales brotarán nuevos árboles, de los cuales derramaré nuevo fruto sobre tu vida, dice el Señor. Fruto para tu casa, pero también nuevo fruto de adoración y de revelación a las naciones. Por cuanto has sido fiel y no has dudado aún en la peor de las situaciones, te levanto, dice el Señor, como un portador de fruto abundante para las naciones y un estandarte fuerte que pondré el peso de avivamiento de este tiempo en el nombre que es sobre todo nombre, el gran yo soy, dice el Señor. Te bendigo, hermano, en el nombre de Dios.

está. ¿Cuántos quieren ir al lugar secreto donde Dios está?

Aleluya. Gloria a Jesús. Esa es mi necesidad. Y esa también tiene que ser tu necesidad. Anunciar que Cristo viene ya.

0: A las 7.
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Jesús es el camino, la verdad y la vida. Y nadie llega al Padre si no es por medio de Él. Porque no hay nada que puedas hacer para llenar ese espacio que solamente le pertenece a Jesús.

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1: Sí, son las 6:13.
0: ¿Sabías que el centurión romano, cuando se acercó a Jesús, le dijo: Señor, pero una sola palabra basta? Una sola palabra basta.

0: 6 de la mañana, buenos días. Buenos días, buenos días, querida audiencia de Kairos.
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0: Espero que estén pasando de lo mejor, en la mejor compañía. En la compañía de Kairos, en los 89.3, la frecuencia modular. Saluditos y bendiciones. ¿Cómo amanece toda la familia Kairos? Bueno, y para enterarnos acerca de eso, creo que vamos a ir habilitando las líneas. Habilitando las líneas telefónicas de Kairos.

0: por acá siendo parte de la mejor compañía.
1: Sí, de maravilla.
2: Sí, sí creo, sí.
3: ¿Sabías que el centurión romano, cuando se acercó a Jesús, le dijo: Señor, pero una sola palabra basta. Una sola palabra basta por el día.
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0: ciudad. Al puntualizarse las 6 de la mañana con 17 minutos.
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0: Quiero ir por acá habilitando los números para que usted nos pueda hacer su reporte de sintonía en esta hora de la mañana. Estamos a fin de semana. Estamos a sábado 9 de mayo. 9 de mayo, el tiempo avanza extraordinariamente.
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0: 9 de mayo del presente año 2026. Bueno, yo la verdad espero que haya amanecido de lo mejor. Y si acaba de encender su radio receptor, creo que va a estar mejor. Va a estar de lo mejor, de lo mejor. Voy habilitando por acá los números de la radio. En la línea Tigo tenemos el 76960384 y...
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0: Tenemos en la línea Claro, el 2735-6098. Esa es la línea convencional que tenemos por acá en las instalaciones y en cabinas centrales de Kairos. Así que nos vamos activando. Recuerde también que en la línea Tigo al 76960384 no solamente tenemos la línea activa, sino que también tenemos las llamadas por WhatsApp. Usted puede realizar sus llamadas.

0: Quiero compartir por acá un versículo bíblico en esta hora de la mañana. Y esa se encuentra en el libro de Isaías 41:10. Isaías 41:10 nos dice por acá: no temas porque yo estoy contigo, no desmayes porque yo soy tu Dios, que te fortalezco, siempre te ayudaré, siempre te sustentaré con la diestra de mi justicia.
1: Dicen que alguien llegó a la ciudad.
0: Así que
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0: Una tremenda palabra fresca en esta hora de la mañana en el libro de Isaías 41:10. Así que por ahí vamos aprendiendo más de lo que nos enseña la palabra. Nos enseña de que,
1: pues creo que
0: no debemos temer, no debemos temer, porque la compañía de Dios es todo el tiempo. Aunque no sintamos que estamos acompañados, aunque no sintamos que la presencia de Dios está con nosotros, porque eso es lo que hacen los procesos. Los procesos nos hacen creer de que nosotros estamos solos, pero en realidad no lo estamos. Estamos con nosotros estamos con la cobertura de Dios. Entonces, ¿qué más bendición podemos tener? Estamos respirando.
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0: Solo con el hecho de que usted haya abierto los ojos y usted esté respirando, esa es una bendición. Porque hay personas que el día de hoy no lo pudieron hacer. Hay personas que el día de hoy no pudieron abrir sus ojos, no tuvieron la oportunidad de seguir respirando. Entonces, aprovechemos cada oportunidad que se nos permite, que Dios permite a nuestras vidas, ¿ok?

0: Y por supuesto, por acá nos siguen llegando, nos van llegando ya los reportes de sintonía de nuestra queridísima audiencia de Kairos. ¡Qué bueno! Y qué bueno suena eso. Súbale al volumen. Si está con los audífonos, súbale al volumen de los audífonos. Saluditos y bendiciones a las personas que nos están sintonizando por acá. Tenemos comunicación por acá. Hola, buenas.
1: Hola, buenos días. Dios le bendiga, hermano.
0: Amén, amén.
1: Me reporto de aquí de la Estrella 1 y allí.
0: ¿De dónde dice?
1: De la Estrella de allí.
0: Ok, muy bien. ¿Cuál es su nombre?
1: Y me pongo el nombre del vino de alabanza. Ajá. Era uno de los 10 de Ramón Pesca.
0: ¿Cómo se llama?
1: Me llamo Adelina Zamora Flores.
0: ¿Cuál es, cómo se llama la alabanza?
1: Era uno de los 10 de Ramón Pesca.
0: Perdón, no le escucho bien.
1: Era uno de los 10 de Ramón González.
0: Ah, ok. Era uno de los 10.
1: Sí.
0: Ah, ok. ¿Cuál es su nombre?
1: Adelina Zamora.
0: Okay, Adelina Somoza.
1: Zamora.
0: Ah, Zamora. Perdón. Sí. Okay,
1: no
0: muy bien. Okay, está bien. Muchas gracias.
1: Bueno.
0: Okay, bendiciones.
1: Gracias.
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0: Okay, estábamos recibiendo reporte de sintonía de nuestra hermana Adelina Zamora. Por ahí se nos pone un poquito ahí cortada la señal, a veces por eso no capto muy bien, pero ahí estamos. Qué tremenda bendición. Apenas estamos iniciando la programación del dial y ya la gente se está conectando, la gente nos está diciendo que se está disfrutando de la programación. Entonces, qué tremenda bendición. Saluditos y bendiciones entonces para nuestra hermana Adelina Zamora, que nos hacía su reporte de sintonía. Y claro que sí, ahí le vamos a complacer con el tema musical Era uno de los 10, con la participación de Ramón González.

Ok, atendemos comunicación. Hola, buenas. Ok, por ahí se nos cortó la comunicación.

0: Ok, buenos días. Buenos días. Hola, buenos días.
1: Sí, te quiero que me complazca con el himno que me dejen en el campo.
0: Que me dejen en el campo.
1: Sí.
0: Ok.
1: Sí, con Martael Escobar.
0: ¿Cuál es su nombre?
1: Martadelia Escobar.
0: Ok, Martadelia Escobar.
1: Okay. Sí, de aquí del Malecón de Pantano.
0: Del Malecón. Ok. Ahí le vamos a estar complaciendo. Gracias. Ok.
2: Ay, ¿cuál es su nombre? Pues creo que es el día. Se llama Jesús y dicen que es el Mesías. Y si logro.
0: Ok, estábamos atendiendo comunicación también. Qué bendición, la verdad. La verdad que es una tremenda bendición saber de que la gente está al pendiente de nosotros. Está al pendiente de la programación de todos los días. Qué bueno. La verdad que yo ya tenía algo programado por acá, pero la audiencia, nos cambia la programación. Y bueno, eso forma parte de la bendición de Kairos. Y bueno, tenemos otro reporte de sintonía de una persona que, bueno, esa persona mantiene, bueno, conectada creo que todo el día, ¿verdad?

0: una participación más
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0: Con el tema En la Cruz.
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0: esta la canta Propósito Music. Oiga cómo suena esto.

0: Oiga cómo suena. ¿Cómo suena eso en los 89.3? Entonces nos vamos a la parte musical. Nos vamos a la parte musical y retornamos con más. Recuerde que esto está que empieza. Por ahí entonces tenemos los números de teléfono para que nos llame. Con todo gusto se le va a atender. Nos vamos a la parte musical y regresamos con más.
1: Son las 6:29.

0: Son las 6:48.
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0: ¿Sabías que el centurión romano, cuando se acercó a Jesús, le dijo: Señor, pero una sola palabra basta, una sola palabra basta?

0: 6 de la mañana, 6 de la mañana con 53 minutos.
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0: Ahí estuvimos escuchando, bueno, gran parte de las participaciones eran rancheras a solicitud de nuestros oyentes que nos realizaron su reporte de sintonía a través de las llamaditas telefónicas. Recuerde que las líneas siguen totalmente habilitadas.
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0: Ahí está la línea Tigo al 76960384 y en la línea convencional.
1: No importa cuál.
0: En la línea convencional tenemos el 27356098 para que usted pueda realizar su reporte de sintonía.

0: 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Ok, por acá tenemos comunicación. Hola, buenas.
1: Buenos días, hermano.
0: Buenos días.
1: Que si me regalo un himno.
0: Ajá, ¿cuál himno quiere? ¿Cuál es el himno? ¿Aló?

0: Acá tenemos reporte de sintonía de nuestro hermano Jaime Zelaya. Saluditos y bendiciones a nuestro hermano Jaime Zelaya, que nos ha hecho su reporte de sintonía. Ok, ya tenemos comunicación. Buenas.
1: Hola.
0: Complácame
1: con una alabanza.
0: ¿Cuál es la alabanza?
1: De Agustín Amador, Como un niño quiero ser.
0: ¿Cómo se llama el tema?
1: De la Estrella Azul.
0: ¿Estrella Azul?
1: Como un niño de Agustín Amador.
0: ¿Como un niño?
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0: Ajá, ok. ¿Cuál es su nombre?
1: Amador.
0: Ok, ¿cuál es su nombre?
1: El reporte de la Estrella Siempre, Adelina Somoza.
0: Ok, está bien. Muchísimas gracias.
1: Bueno, buen día.
0: Lo estoy escuchando. Bueno. Bueno, ahí estábamos leyendo reporte de sintonía de nuestro hermano. Ok, vamos a atender comunicaciones. Hola, buenas.
2: Buenos días, hermano.
0: Amén, bendiciones.
2: Que se me regale una alabanza.
0: Ajá, ¿qué alabanza quiere?
2: El jornalero.
0: ¿Cómo dice?
2: El jornalero.
0: El jornalero. ¿Cuál es su nombre?
2: Es Mildo.
0: Ok, ¿de dónde se nos reporta?
2: De aquí, de Agua Fría.
0: De Agua Fría, ok, vamos a estar complaciéndole.
2: Bueno, un saludito para usted.
0: Ok.

0: No es necesario que te molestes en ir. No puedes sanar a la distancia con solo una palabra que lo ordene. Yo también tengo soldados bajo mi autoridad. Si le digo a uno ve, él va. Y si le digo al otro ven, él viene.
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2: Sí, de maravilla.
3: Sí, sí creo. Sí.
4: ¿Sabías que el centurión romano, cuando se acercó a Jesús, le dijo: Señor, pero una sola palabra basta. Una sola palabra basta para el día.
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6: Ok, entonces por ahí vamos a estar complaciendo la solicitud del gusto musical de nuestros queridos oyentes que nos acaban de reportar sintonía.
5: 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Ay, ¿cuál es uno?
6: Voy a terminar de
5: creo que es el día, se llama Jesús.
6: De saludar a nuestro hermano Jaime Zelaya, que envía saludos a su tía Yesenia Rodríguez, que está de cumpleaños. Y por supuesto, obviamente nos pidió un tema musical por el día de su cumpleaños. Y claro que sí, ahí le vamos a estar complaciéndole. Y luego retornamos con más.

0: Ok, al puntualizarse a las 7 de la mañana con 11 minutos. 7 de la mañana. Con 11 minutos. Por ahí teníamos otro reporte de sintonía. Creo que, bueno, es después de la parte musical que vamos a estar sonando por acá. Nos vamos a ir a unos cortos comerciales y luego retornamos con más de este espacio. Por ahí nos hacía reporte de sintonía nuestra hermana Yaris Janet Centeno desde Los Milagros, Los Milagros Maleconcito, y nos pide el tema musical La Almohada de una Madre. Ese es el tema. Este nos pide, bueno, está con la participación de Nena Leal. Ahí está. Entonces, claro que sí, ahí le vamos a estar complaciendo con todo gusto a nuestra hermana Yaris Janet Centeno. Ella está enviando saludos a María Lidia Centeno y Gerania Peralta, que es su hija.
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0: Pues entonces, que el Señor bendiga la vida de estas personas que nos hacen el reporte de sintonía. Dios la bendiga entonces a nuestra hermana Yaris Janet Centeno por su reporte. Dios la bendiga. Y bueno, disfrute de el tema musical solicitado. Nos vamos a la parte musical y luego retornamos con más de ese espacio. No se aparte de la fiel sintonía.

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1: Son las 7:17.
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5: Son las 7:21.

0: Son las 7 y 24 minutos.
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4: ¿Sabías que el centurión romano, cuando se acercó a Jesús, le dijo: Señor, pero una sola palabra basta. Una sola palabra basta por el milagro.

0: Saluditos y bendiciones a las personas que nos están sintonizando por ahí en el transporte público. Que Dios bendiga la vida de cada una de las personas, incluso de los choferes, principalmente que trabajan en el transporte público. Entonces, ok, vamos a atender comunicación por acá. Aló, buenas.
1: Bendiciones, hermano.
0: Amén, hermana, dígame.
1: Regáleme la alabanza 30 de mayo con los hermanos Coca.
0: 30 de mayo con los hermanos
1: Coca.
0: Ok, ¿cuál es su nombre?
1: Ileana González, aquí yo era una baja, hermano.
0: Ileana González.
1: Sí.
0: Ok, muy bien, gracias. Muchas gracias.
1: Y estoy en fiel sintonía, Radio Cairo.
0: Ok, perfecto, muy bien, gracias.
1: Bendiciones, hermano.
0: Amén, amén. Bueno, entonces saluditos y bendiciones para nuestra hermana Ileana González, que nos está reportando sintonía. Y bueno, claro que sí. Bueno, la verdad que este mes es full música con respecto

0: buenas. Ok. Por ahí se nos cortó la comunicación.
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0: Entonces ahí está el tema musical con Salomón Cruz para complacer el gusto musical de nuestra hermana Orbelina Montenegro. Dios bendiga su vida y gracias por su reporte.

0: Ok, por acá tenemos otra fiel oyente de Radio Kairos, de nuestra hermana Janiris desde el barrio Villanueva. Que Dios la bendiga. Gracias por seguir en la fiel sintonía de Kairos en los 89.3. Y por supuesto le vamos a complacer con el tema musical Toneladas de Alabanza. Ahí lo vamos a ir programando para que usted pueda disfrutar.
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0: Y por supuesto ahí tenemos, ¿verdad?, ya el tema musical programado. Ahí está el tema musical Toneladas de Alabanza.

0: Vamos a atender comunicación por acá. Hola, buenas.
1: Buenos días.
0: Buenos días. Dígame.
1: Que Dios me le bendiga.
0: Amén, hermana. Dígame.
1: Quiero una alabanza.
0: Dígame, ¿cuál es la alabanza?
1: Madrecita con Humberto Sabán.
0: Madrecita. Okay, ¿cuál es su nombre?
1: Auxiliadora Cruz.
0: Auxiliadora Cruz. Okay, ¿de dónde se reporta?
1: Del Tuma, la Daria.
0: Del Tuma, la Daria. Usted es fiel oyente de Kairos, ¿verdad?
1: Así es.
0: Creo que ya había recibido reporte de sintonía anteriormente de su parte.
1: Sí, siempre lo he llamado.
0: Sí, siempre me ha llamado. Okay, muchas gracias. Que Dios la bendiga.
1: Ya, pues. Que pase buen día.
0: Bueno, igual, excelente día. Ok, estábamos atendiendo comunicación, ¿verdad? Desde el Tuma, la Dalia, ¿verdad? Con nuestra hermana que por ahí nos estaba reportando sintonía.

0: Pepe.
1: Ok, por acá tenemos otro reporte de sintonía. Nuestra hermana Juliet. Desde El Hobo. Por ahí nos está pidiendo el tema musical Mujer Admirable. Claro que sí, ahí le vamos a estar complaciendo a nuestra hermana. Bueno, esta viene con la participación de Judith Murillo. Ahí está. Ahí está, para que lo disfrute. Bueno, entonces nos vamos con estas tres participaciones.

vamos con esas tres participaciones para poder complacer el gusto musical de cada uno de nuestras hermanas, de las hermanas que han estado reportando su sintonía. Qué tremenda bendición de la audiencia que tenemos en Kairos, que son gente que están conectada a veces prácticamente durante toda la programación que tenemos en el dial. Así que muy excelente. Que Dios los bendiga grandemente por estar al pendiente de nosotros. Nos vamos a la parte musical, lo retornamos con más.

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2: ¿Crees en los milagros?
3: Sí, de maravilla.
4: Sí, sí creo, sí.
2: ¿Sabías que el centurión romano, cuando se acercó a Jesús, le dijo: Señor, pero una sola palabra basta, una sola palabra basta por el milagro?

perdón por molestar. 7:54. 7:54. 55. Bueno, de esta manera avanza el tiempo y nosotros también avanzamos con la programación estelar de Kairos en los 89.3 de la FM. Recuerde que también no solamente estamos al aire en la FM, también

0: 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Atendemos comunicación por acá. Hola, buenas.
1: Aló.
0: Aló.
1: Regale una alabanza.
0: ¿Qué alabanza quiere?
1: La marca de
0: los estos. Ok, está bien. Ahí le vamos a complacer. ¿Cuál es su nombre?
1: Albert Donaí.
0: ¿De dónde se reporta?
1: De Wiwili.
0: De Wiwili. Ok, ahí le vamos a complacer.

0: cuando vuelva.
1: Ya se nos están reportando los niños por ahí. No se preocupen. No se preocupen que pronto vamos a entrar al espacio radial Niños de Cristo. Entonces, no se preocupe, todos los niños pertenecen a la gran familia Kairos. Ahí se les va a complacer a todos. Atendemos comunicación. Hola, buenas.
2: Buenos días, Dios te bendiga.
1: Amén. Dígame. ¿Qué alabanza quiere?
2: Mami de Paola Marín.
1: Ok. ¿Cuál es su nombre?
2: Con saludos para mi mamá Victoria Landero, que el 18 de mayo va a cumplir un año más de vida.
1: Ok, muy bien. ¿Cuál es su nombre?
2: De parte de Yudel Cruz Landea.
1: Ok. ¿De dónde se reporta, dice?
2: Del Caño de la Cruz.
1: Del Caño de la Cruz. Ok, muy bien. Muchas gracias por llamar.
2: Somos muy fiel oyentes de la radio, hermano.
1: Fiel oyentes, qué bien. Muchas gracias.
2: Pase buen día.
1: Igualmente, muchas gracias. Bueno, ahí estábamos atendiendo comunicación.
3: Maravilla. Sí, creo.

0: Bueno, el tiempo ya nos alcanzó, así que solamente estamos para recibir llamadas y las personas que están llamando envíen los saludos correspondientes al aire, ¿ok?
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0: Hola, buenas.
2: Armando, que bendiga, hermano Dani.
0: Amén.
2: Bienvenido.
0: ¿Aló?
2: Aló, hermano.
0: Amén.
2: El fornalero.
0: Ok, ahorita ya solo estamos para que solamente saludar a las personas porque ya se nos acabó el espacio. Vamos a entrar al espacio de los niños.
2: Pues regalo el 30 de mayo.
0: Ok.
2: Ya la hermana está aquí, la hermana.
0: Ok, ¿cuál es su nombre?
2: María Caridad Hernández.
0: Ah, ok. Ah, ya sé quién es. Ok, muy bien, está bien, hermana, saluditos.
2: Día,
0: muy bien, gracias, saludito, Dios la bendiga.
2: Ya lo estoy oyendo.
0: Bueno, Dios la bendiga.
2: No se acuerda de nosotros, digo yo.
0: Ya me acordé. Bueno, ahí que Dios la bendiga. Bueno, muchas gracias por llamar. Bueno. Bueno, saludos y bendiciones para nuestra hermana Caridad que nos hace reporte de sintonía desde La Joba, Uyuilí, departamento de Jinotega.
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0: Bueno, nos vamos a la parte musical y luego retornamos con su espacio Niños de Cristo.
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0: Y así continuamos con más de la programación del dial en los 89.3.

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0: Ok, y al puntualizarse las 8 de la mañana, 8 de la mañana con 7 minutos, damos inicio a su espacio Niños de Cristo. Así que todos los niños que por ahí apenas se acaban de levantar, o los que todavía siguen dormidos y hay que irlos a levantar, vayan activando esas líneas telefónicas, padres de familia, para que los niños nos hagan reporte de sintonía a la línea 7696-0384 o a la línea convencional. A la línea convencional nos puede llamar 2735-6098. Entonces ahí están las líneas telefónicas para que usted nos llame. Ok, entonces. Anteriormente nos habían hecho un reporte de sintonía, y nos pidieron el tema musical, el Arca de Noé. Atendemos comunicación. Hola, buenas. Ok, ¿cuál es la alabanza?
1: Bocadito de mamita.
0: ¿Cómo?
1: Bocadito de mamita.
0: Ah, ok. ¿Cuál es su nombre?
1: Jocelyn Junior,
0: aquí en San Diego. Jocelyn
1: Junior.
0: Ok, ¿de dónde se reporta?
1: Voy a hacer unos saludos.
0: ¿De dónde nos llama?
1: En Caño de la Cruz.
0: Caño de la Cruz, ok, perfecto. Gracias por llamar.
1: Voy a hacer un saludo.
0: Ok, haga los saludos, ahí está el aire.
1: Un saludo con mi mamá.
0: Ajá. ¿Cuál es?
1: De Landeros.
0: Ok.
1: Que se fecha en 30 de mayo.
0: Ok, muy bien. Está bien, muy bien. Ahí le vamos a complacer. Que Dios lo bendiga.
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0: Ahí se están activando los niños, vea qué bonito.
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0: Bueno, entonces por ahí vamos a complacerle a Jocelyn Juniet, ok, que nos acaba de llamar por ahí a la niña Jocelyn Juniet, qué bueno. Que Dios la bendiga, nos hace reporte de sintonía desde el Caño de la Cruz, qué bueno. Qué tremenda bendición saber que hasta los niños ya por ahí están bien activaditos, ¿verdad? Que Dios los bendiga. Entonces nos vamos a la parte musical y luego retornamos con más de este su programa radial Niños de Cristo.
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0: Pero antes atendemos comunicación. Hola, buenas.
3: Buenos días.
0: Buenos días. Adelante, dígame. El patito Juan.
3: Sí.
0: Ajá. ¿Cuál es su nombre?
3: Marjorie.
0: Sí. Ok. ¿De dónde llama? ¿De dónde nos llama?
4: De Gualacario.
3: Gualacario.
0: Ok, muy bien. Gracias por llamar.
3: Bueno.
0: Ahí estamos atendiendo comunicación de Marjorie, ok. Dios la bendiga, gracias. Vea, ¿cómo están llamando los niños, verdad?
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0: Bueno, entonces que Dios bendiga.
5: 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Pues.
0: Que Dios bendiga a los niños que están llamando. Qué tremenda bendición. Dios bendiga a los niños que están realizando sus llamaditas por ahí. Ok, se nos llenaron las líneas por acá de tantas llamadas. Adelante. Hola. ¿Aló?
6: Aló.
0: ¿Aló? Dígame.
6: Regáleme una alabanza.
0: Ok, ¿cuál es la alabanza?
6: Jonás no le hizo caso a la palabra de Dios.
0: Sí. Ok, ¿cuál es su nombre?
6: David.
0: David, ¿de dónde nos llama?
6: De Huilí, Jinotega.
0: De Huilí, Jinotega. ¿De qué barrio de Huilí, Jinotega?
6: Barrio Nueva Esperanza.
0: Ok, muchas gracias por llamar.
6: Sí.
0: atendemos comunicación. Hola, buena, adelante.
7: Dios le bendiga, hermano.
0: Amén.
7: Quiero hacer unos saluditos a mi hija Olmari Yazari, porque el día de hoy está de cumpleaños.
0: Está tirando la casa por la ventana. Muy bien.
7: Así es, hermano.
0: Okay, ¿y de dónde nos llama?
7: Y quiero que me regale la alabanza, la piñatota.
0: La piñatota.
7: Así es.
0: Okay, muy bien. ¿De dónde nos llama?
7: Voy a saludar a mis dos niños, a Abdiel y a Olmita.
0: Okay, ahí está el aire para que haga los saludos.
7: Y están los niños alegres escuchando el programa porque les encanta bastante las alabanzas.
0: Qué bueno. ¿De dónde nos hace la llamada? ¿De dónde nos llama?
7: De aquí, yo lo navajo, hermana Ileana.
0: Ileana, okay, muy bien. Está bien, gracias. Dele, pues está bien. Ahí le vamos a complacer con el tema. Bueno. Okay, por ahí se nos están llenando las líneas telefónicas de puras llamadas. Qué tremenda bendición. La verdad que es motivo de gozo, es motivo de alegría saber de que, bueno, los niños por ahí están activadísimos, ¿verdad? Por ahí los niños están atentos al programa Niños de Cristo. Están atentos, ¿verdad? Ahí con su radio. Qué tremenda bendición.
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0: Entonces vamos a complacer, ¿verdad?, a los niños que nos han llamado, que nos han hecho sus llamadas, a nuestra hermana también que nos acaba de llamar, su hermana Ileana. Ahí estaba realizando los saluditos a sus niños. Entonces, que Dios la bendiga. Nos vamos a la parte musical y luego retornamos con más de este espacio. Ok, pero vamos a ver, tenemos más comunicación por acá. Adelante, buenas, hola.
8: Hola.
0: Hola.
8: Dios le bendiga.
0: Amén, adelante, dígame. Ok, se cortó la comunicación. Vamos a atender, vamos a ir complaciendo, ¿verdad? Vamos a ir complaciendo el gusto musical de los niños que nos han estado llamando. Y regresamos con más. Recuerde que de las 9 de la mañana en adelante es el programa Jesús es el Señor. Atendemos comunicación. Hola.
8: Dios le bendiga.
0: Amén, dígame.
8: Regálame un himno.
0: ¿Cuál himno quiere?
8: Cuando sea grande, Paola Marino.
0: Cuando sea grande, de Paola Marino.
8: Sí.
0: Ok, ¿cuál es su nombre?
8: Angeli.
0: Angeli, ok, muy bien. ¿De dónde nos llama?
8: De aquí, del CUA.
0: Del CUA, muy bien. Gracias por llamar. Ok, estamos atendiendo comunicación. Entonces, saluditos por ahí para Angeli, ok, que nos reporta desde el CUA. Ya se habían dilatado. Ya se había dilatado a la gente del CUA en reportar sintonía. Que la gente del CUA, bueno, esa gente mantiene activadísima con Kairos. Esa gente no hay día que no haga un reporte de sintonía. Que Dios los bendiga grandemente. Merecen un aplauso estas personas. Ok, ahora sí, creo que ahora sí ya no nos están llegando más llamaditas. Creo que ahora sí ya me van a dejar poner la música. Entonces, nos vamos a la parte musical y regresamos.

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1: Son las 8:37.

0: Ok, 37 minutos pasado de las 8 de la mañana. 37 minutos pasado de las 8 de la mañana. Ahí estábamos complaciendo a todo este montón de gente que nos estuvo llamando, ¿verdad? Ahí estábamos complaciéndoles a cada uno para que, bueno, disfrute de la programación. Disfrute de la programación en su espacio radial Niños de Cristo. Por acá, incluso, bueno, por acá tenemos otro reporte de sintonía desde Los Milagros Maleconcito con el tema musical Somos Soldaditos. Ahí nos hizo reporte de sintonía Darwin. Darwin nos hace reporte de sintonía por ahí. Entonces, que el Señor lo bendiga. Gracias por tu reporte de sintonía, Darwin. Y claro,
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0: Atendemos comunicación por acá. Hola, buenas. ¿Aló? Ok, se nos cortó la comunicación por ahí.

0: Ok, ya tenemos comunicación. Hola, buenas. Aló.
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0: ¿Qué alabanza quiere? Aló.
1: Aló.
0: Ok, ¿cuál es la alabanza?
1: Mami, de Paola Marino.
0: Ok. ¿Cuál es su nombre?
1: Yanixa.
0: Yanixa, ok, muy bien. ¿De dónde se reporta?
1: De aquí, de la ciudad del Cuá.
0: El Cuá. Ok, gracias por llamar.

0: atendemos más comunicación. Hola.
1: Hermano, no me sonó el himno, la piñatota.
0: ¿Cómo no? La sonamos con Viper y sus amigos, con esa la sonamos. Ah, sí, quizá eso debe haber sido. Sí, la sonamos con Viper, la piñatota con Viper la sonamos.
1: Va a poder, hermano.
0: Ah, ok, ok.
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0: Ok, entonces vamos con la participación de Somos Soldaditos, que nos acaban de pedir por acá, y el tema de Mami, ¿verdad? Que nos pide ahí la participación de Paola Marinos. Nos vamos a la parte musical y retornamos con más de su espacio Niños de Cristo.

0: ¿Usted anda a caballo?
1: No, mi capitán.
0: ¿Anda en avión?
1: No, mi capitán.
0: ¿Está en la infantería?
1: No, mi capitán.
0: Entonces, ¿de qué soldado me habla, Viper?
1: Soy un soldado de Jesús.
0: Muy bien, entonces.

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1: Por acá tenemos reporte de sintonía de nuestra hermana Alicia Gutiérrez. Por ahí nos hace reporte de sintonía. Para saludar a la jovencita Scarlett Udiel. Que bueno, el día de hoy está de cumpleaños.
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1: Bueno, ahí le vamos a estar complaciendo con un tema musical con la participación de Viper y sus amigos. Ahí le vamos a estar complaciendo, claro que sí. Vamos a atender más

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1: Saluditos y bendiciones para nuestra hermana Margelis Blandón desde Los Planes de Vilán. Dice que es fiel oyente de Kairos. Bueno, que Dios la bendiga. El tema musical que nos está pidiendo por acá nuestra hermana Margelis no aplica por lo que por el momento es un espacio para lo que es música infantil. Pero sí, ahí van los saluditos para usted. Gracias por estar en la fiel sintonía.
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1: Saludos para hermana

0: Ok, atendemos comunicación. ¿Aló? ¿Hola?
1: Regálame un tema.
0: Ok, ¿cuál es el tema? ¿Aló? Ah, se nos cortó comunicación por ahí. Los tigres, elefantes y leones. Bueno, nuestra hermana Franci nos está pidiendo por ahí el tema musical Los Dientes de Pánfilo. Y bueno, creo que por aquí... Ok, atendemos comunicación. Adelante, buenas.
1: Aló.
0: Aló, dígame. Ay, señor, vamos a revisar por acá que casi no le escucho. ¿Cómo dice? Ok, ahí tenemos problema. Tenemos problemas con la señal de... Sí, con la señal Tigo. La persona que nos está llamando seguro no tiene mucha cobertura.
2: Hola.
0: Hola.
2: El del bombero.
0: ¿Cuál es su nombre?
2: Un niño.
0: Okay. ¿De dónde nos llama? ¿De dónde nos llama?
2: Maleconcito.
0: Okay, gracias por llamar. Ahí están los gallos, están cantando. Ok, vamos con estas tres participaciones y así de esta manera cerramos la programación de Niños de Cristo. Gracias por todas las personas que nos estuvieron llamando, nos estuvieron notificando su reporte de sintonía. Así que nos vamos a la parte musical y luego regresamos, ¿verdad? Con el programa Jesús es el Señor. Programa que se transmite todos los sábados de 9 a 10 de la mañana. Que el Señor los bendiga. Y bueno, no se desconecte, ¿verdad? Nos vamos a la parte musical.

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Amén, gloria al Señor Jesús. Buenos días, estimada audiencia de Radio Kairos, fieles oyentes de los 89.3. Esta frecuencia que es de mucha bendición, porque a través de ella estamos nosotros bendiciendo también la vida de cada uno de los oyentes que nos sintonizan, que nos escuchan. Ya tenemos ya buen ratito de estar por acá por la misericordia del Señor, y creo que el Señor Jesús es bueno, su misericordia es infinita, y por eso le damos honra y gloria a nuestro Señor Jesús, porque Él merece de toda esa gracia que el ser humano pueda dar. Señor Jesús, bendiga grandemente a nuestro hermano que está ahí en locución, en controles, que está ahí regulando pues el programa. El Señor Jesús bendiga a cada uno de ustedes que están en sintonía. El día de hoy me encuentro acompañado de mi hermano Israel López, al cual también es bienvenido en este hermoso espacio de programación. ¿Verdad? Cada uno de ustedes, estimados hermanos, pues estamos tratando de enlazar una pequeña transmisión por Facebook. Puede mandarlo su mensajito de texto o su llamadita al número que le vamos a entregar a continuación. Mensajito de texto o llamadita, ya que no nos está conectando el sistema de internet, no nos está conectando, por lo cual pues no vamos a poder activar el sistema WhatsApp, pero me puede mandar su mensajito de texto al 5817-0230, solicitudes de oración, complacencias. Usted que quiere que saludemos a su mamita, al que está cumpliendo año, puede mandarnos su mensajito de texto o llamada al 5817-0230. Primeros 15 minutos vamos a estar recibiendo algún tipo de reporte de la audiencia, porque después venimos con la exhortación de las Sagradas Escrituras. Para iniciar esta hermosa programación, le damos gracias al Señor Jesús, porque su misericordia es infinita, y como dice el libro de Lamentaciones, es por su misericordia que no hemos sido consumidos, porque sus misericordias nuevas son cada mañana, y es por su misericordia que usted y yo hoy estamos vivos, pudimos ver un nuevo día, estamos respirando por las misericordias de nuestro Señor Jesús, al cual le honra y gloria. En esta hermosa hora voy a saludar especialmente a mi tía Antonia, María Antonia Escalante. Nos han enviado reporte de sintonía a sus hijos y nos han solicitado que le complazcamos con una alabanza. Vamos a ver qué alabanza fue la que nos pidieron, porque estamos tratando de enlazar una transmisión. Mujer admirable, vamos a pedirle al hermano que nos busque ese tema ahí. Mujer admirable, dice que se llama esa alabanza, para saludar a las mamitas, a las madres nicaragüenses. Pues yo, verdad, nosotros como familia, nosotros como hermanos, nuestra madre, pues ella ya está en la presencia del Señor. Ella durmió en la presencia del Señor hace 2 años, y le damos gracias al Señor, porque siempre fuimos esos hijos que siempre estuvimos ahí con ellos. Le damos gracias al Señor, y es lo que queremos, que usted, hijo o hija que esté en sintonía hoy, y usted dice estimar a mamá, estimar a papá, entonces sepa que el padre y la madre se alegra cuando su hijo obedece su consejo, cuando su hijo no le causa lágrimas, cuando su hijo no le causa preocupaciones. Porque si hay algo por lo cual ellos sufren, y mucho, es cuando el hijo no obedece y ellos hacen lo que quieren. Hay madres que lloran, padres que lloran, y una lágrima derramada de ellos carga al lomo de quienes la provocan. Así que usted, como hijo e hija, que usted tiene a su mamita viva, entonces en vez de darle momentos tristes, momentos difíciles, en vez de darle problemas, en vez de darle llantos, lágrimas, mejor sáquenle una sonrisa, sóbele el pelo, sóbele la cabeza, juegue con ella y dígale te amo. Nosotros jugábamos con mamá. Yo me acuerdo que mi mamá salía corriendo detrás de nosotros, siguiéndonos alrededor de la casa. Nosotros jugábamos con ella. Y ella, ese amor, ese cariño, y yo creo que es lo que todo hijo hoy debe de hacer. Que usted tiene a su madre viva, no porque sea un día, los días son todos. Todos los días son de ellos, de nuestros padres, así como todos los días es de adoración al Señor Jesús. Entonces, pero cuando estamos hablando de estas cosas, si usted tiene a su mamita,
abrácela, estímela, apréciela, hágala reír, no la haga llorar. Dele buenas respuestas, no le responda bruscamente, porque ese ser es el ser más especial. Dice el libro de Efesios, capítulo 6. Hijo, obedece en el Señor a vuestros padres. Honra a tu padre y a tu madre, porque es el primer mandamiento con promesa. A través del respeto y la obediencia a vuestros padres, tenemos cercanía nosotros de recibir la gracia de Dios. Y si adoramos al Señor Jesús, con mucha más razón, la gloria y la gracia de Dios es derramada. Porque largura de días tendrá, dice, sobre la tierra. Mira qué precioso. Largura de días tendrá sobre la tierra. Todo por amar, respetar y honrar a nuestros padres. Yo por eso estimo bastante yo a mi papá y siempre trato de no darle problemas. Siempre trato de no causarle situaciones difíciles. Y creo que todos nuestros hermanos y hermanas es lo mismo, porque casi nunca hemos tenido un momento en donde nuestros padres se hayan puesto por algún ambiente diferente. No, siempre hemos estado cuidados. Entonces, en esta hermosa mañana voy a enviar saludos especiales a todos mis hermanos. María el Rosario, Celedonia, Flor de María. Vamos a enviar saludos especiales a Harvin, Roberto. Saludos especiales a Reyes Ramón. Saludos especiales a Josian. Saludos especiales a mi papá Juan Ramón. Saludos especiales a todos nuestros familiares que por ahí están. Todo aquel que escucha la señal de la radio. Saludos especiales al hermano Cupertino Irillena Vega, fiel oyente del programa. Saludos especiales a Domingo Ramírez, fiel oyente del programa. A Domingo Ramírez y doña Petrona López. Dice que todos los días reciben el mensaje. Y el mensaje de hoy viene hermosísimo. Así es que no se vaya del dial, no se aparte. Porque hemos dado apertura a este hermoso programa dando un consejo a los hijos que todavía tienen a papá y mamá. Hemos dado apertura a este hermoso programa dando ese consejo, porque todos lo necesitamos, porque yo soy el primero que necesito este consejo, y esta palabra primeramente es para mí. Así es que, estimado hermano, vamos a saludar también a la niña Yeseli, que estuvo de cumpleaños el día de ayer, Yeseli. Así es que saludos especiales a Yeseli, que estuvo de cumpleaños. Si hay alguien más que necesita que lo saludemos, puede mandarnos su reporte de sintonía. Reporte de sintonía. Vamos a ver, tenemos más reporte de sintonía. La audiencia está conectada. ¡Qué bendición! Dice por aquel mensajito de texto: bendiciones, hermano. Complázcame con el himno Mujer Admirable de Judith Murillo. Creo que es el mismo tema que nos están solicitando. Vamos a solicitarle, vamos a complacerle. Dice el siguiente reporte: hola, buenos días. Dios le bendiga. Regáleme el tema Vuelve a Arder. Lo escuchamos aquí en Ciber El Profe, Huiguilí Jinotega. Saludos a todos los que están allí en Ciber El Profe, Huiguilí Jinotega. Visite Ciber El Profe. Ahí está el profe, allí en Huiguilí Jinotega. No sabemos dónde es ese local, pero se nos está reportando. Así que usted tiene ahí alguna necesidad, fotocopias y todo lo que usted necesite hacer en Ciber El Profe. Ahí está. Hola, buenos días. Dios le bendiga. Regáleme el tema Vuelve a Arder. Lo escuchamos aquí en Ciber, el profe Huiguilí Jinotega. Saludos a todos los que están ahí en el local. Vamos a ver qué nos dice este. Sí, hermano, tenemos WhatsApp. Lo que pasa es que no pudimos conectarle el Wi-Fi y no pudimos conectar el internet, hermanito. Va a ser el otro sábado que vamos a abrir el WhatsApp. No sé qué pasó acá, tuvimos un problemita técnico. Vamos a ver, entonces nos están solicitando el tema de Judith Murillo, Mujer Admirable, para saludar a todas las madrecitas en este hermoso día. Pues las alabanzas que yo le pudiera cantar a mi madre, pues ya se las está entonando el coro de ángeles que allá en el que el Señor Jesús tiene allí para todos sus hijos. Porque los que duermen en la presencia del Señor, ellos viven gozosos, ellos viven alegres, ellos solo son cánticos y alabanza. Y nosotros aquí tenemos que luchar hasta por adorar al Señor. Mire qué tremendo. Tenemos que luchar hasta por adorar al Señor. Mándenos su reporte de sintonía mientras complacemos. Mándenos su reporte de sintonía. Entonces, al número que le vamos a volver a entregar, el número al cual puede mandar su mensajito o llamada, 58170230. Ahorita estamos activos. Complacemos entonces a mi tía María Antonia Escalante. Reciba los saludos de parte de todos sus hijos, hijas que le aman y están con ustedes allí. Y para todos las madres, saludamos con este hermoso tema.

Amén, gloria al Señor. Con esa hermosa alabanza saludábamos a quienes se nos han reportado para solicitarnos esas hermosas alabanzas que con las cuales complacen a sus madres. Vamos a enviar saludos a Eliezer Celedón hasta allá el Ocote. Eliezer Celedón se nos reporta a través de los números de cabina de radio para solicitar, dice, una alabanza, dice, para saludar a su madre. Así que saludos a la mamá de Eliezer Celedón, a todos sus hermanos, familia allá en el Ocote. Saludos a todos los que nos sintonizan en diferentes lugares. Fuera excelente, hermano, que usted se active y nos ponga un mensajito, una llamadita desde qué lugares están conectando, desde dónde están escuchándonos, ya que esto a nosotros nos ayuda para monitorear el alcance del programa. Tenemos más de 2 años de estar por acá y nosotros hemos venido siempre con ese esmero para bendecir a la audiencia que está en sintonía. Así es que, amados hermanos, si alguien allí puede continuar ahí con sus mensajitos, vamos a seguirle saludando. Llega reporte de sintonía y dice: hola hermano, salúdeme a mi papá Serapio López hasta Rosita, de parte de Blanca. Regáleme una alabanza, dice mi querido viejo. Esta es hasta Rosita, hasta allá está llegando entonces la radio, hasta la costa. Entonces vamos a saludo especial entonces a Serapio López, te manda saludos. Rosita, te mandas, no es Rosita que le manda, hasta Rosita, a ver, saludo. No es Rosita, no hombre, yo pensé que era Rosita que le mandaba, no nos dijo, por eso es verdad que... no nos dijo por acá. ¿De parte de quién? Pónganos un mensajito de parte de quién, porque solo dice que hasta Rosita. Yo pensé que era Rosita que le mandaba saludos. Entonces, Serapio, si nos estás escuchando, ahí te mandan saludos, pues. Y nos están pidiendo la alabanza, mi querido viejo. Pero antes vamos a saludar a Eddie. A Eddie. Así que se llama el muchacho de Locote. Vamos a saludarlo, pues. Y continuamos saludando a toda la fiel audiencia.

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2: Amén, gloria al Señor Jesús. Es un gran gozo estar en este medio complaciendo a toda la fiel audiencia, ya que también saludar a la audiencia es motivo de gozo para nosotros. Los hermanos que están a través del Facebook, pues no pueden escuchar la transmisión, no pueden escuchar las complacencias, ya que aquí no tenemos monitor, estamos en la segunda cabina. Esto está saliendo a través de la señal abierta en FM en territorio nacional. Así que vamos a enviar saludos especiales al hermano Luis Poveda, dice abundancia y gozo en el Señor Jesús para su vida. Saludos cordiales, dice desde Colombia. Saludos, hermano Luis Poveda, el Señor Jesús la bendiga. Saludos a Blanca, saludos a Wendy. Sonaba ahí la alabanza de Tanislao Marino, cuando te volveré yo a ver. Para saludar a todos aquellos que ya no tenemos a mamá aquí, ya no la podemos ver. Así que si usted quiere verla y gozarse con ella en espíritu, procure pues cómo luchar por su salvación, porque allá vamos a estar todos reunidos en espíritu. Así es que si usted quiere estar donde su mamá está, luche y esfórcese para también estar en ese lugar, en la presencia del Señor Jesús. Saludo especial entonces a todas mis hermanas que ya son madres, todas mis hermanas madres, que el Señor Jesús me las bendiga. Todas mis hermanas madres, que el Señor Jesús me las bendiga. Los hermanos que me están llamando a mi número personal, estoy transmitiendo ahorita, por lo tanto estaba entregando yo el número que ando aquí disponible para las llamadas. Mándenme ahí su llamadita al número que le voy a volver a repetir, 58170230, 58170230, número claro que tenemos aquí, porque el número personal lo tenemos en transmisión. Así que les decía y les repito, saludos a todas mis hermanas, a Flor de María, Mariel Rosario, Celedonia, saludos a todos a ellas que ya son madre, Giovanni, saludos a Reina, saludos a todos mis hermanos varones que ya son padres también, saludos a Reyes, saludos a Josian, saludos a Harvin, saludos a todos los que están en sintonía. Estamos por este medio, hermanos, para saludarle y bendecirle y para contarle la grandeza del Señor. Vamos a enviar saludos especiales al hermano Erlinda. Erlinda, vamos a enviar saludos especiales a la hermana Erlinda desde el Escambray, Jinotega. Y también saludos especiales a Blanca, que estaba saludando a su papá Serapio López hasta Ciuna. Entonces saludos especiales también a quienes nos han mandado mensajitos por WhatsApp. Ahorita no podemos abrir WhatsApp, solamente estamos recepcionando mensajes de texto y llamadas. Estábamos saludando ahí. Vamos entonces a entregar una alabanza para saludar a la niña Yeselis López, que estaba de cumpleaños, aniversario de nacimiento, le decimos nosotros. Y si usted también estaba en esa etapa, también le vamos a saludar a todos ustedes. Y vamos a entonces, después de esta complacencia, a escudriñar las Sagradas Escrituras.

Estamos en Radio Cairo, de 9 a 10, su programa Jesús es el Señor, presentado por el hermano Alberto López y en compañía de mi hermano Israel López, mi primo Israel López, al cual es bienvenido y pendiente porque ya enseguida venimos con la reflexión de las Sagradas Escrituras. Escuchamos la alabanza para saludar a todos los que están de aniversario de nacimiento. Con esta alabanza, pues, entramos con la reflexión de las Sagradas Escrituras.

Amén, gloria a Dios, hermanos, pues ha sido un gran gozo estar compartiendo interacción con la fiel audiencia. Gracias a todos ustedes que se mantienen pendientes de la frecuencia de los 89.3 de Radio Kairos. Gracias por reportarse, así nos damos cuenta de que no estamos solos, hay audiencia que nos está escuchando. Así es que por eso le enviamos saludos especiales a cada uno de ustedes. Amados hermanos, hemos quedado en deuda, ¿verdad? Ya que el espacio que tenemos solamente una hora, pero sigue, el mes sigue, viene otro sábado en donde vamos a estar recepcionando también sus saludos, sus complacencias, y le vamos a estar dando lectura y complacencia a este espacio bonito y hermoso, ¿verdad? En el cual ustedes están activados. Saludos especiales a Wendy, también Wendy Castellón. Saludos, porque también todas son ellas, todas yo son madres, cada quien tiene allí su responsabilidad de hijo. Dice: hola, regáleme la alabanza de Héctor Fuentes, Como el Siervo, de parte de Dayana Talavera en La Luz Quilalí. Hermana Dayana, este tema se lo vamos a dejar, hermana, para la tarde. Vamos a estar nosotros en los 95.5 de Radio Profética. No sé si entra ahí la señal. Ahí tenemos una buena audiencia también. Y tenemos un buen periodo de tiempo porque estamos transmitiendo hora y media. Blanca Gómez dice: la paz del Señor Jesús, hermano Alberto López. Le pido que me salude a mi abuelita, mi mamá y a todas mis cuñadas que son madres. Le pido que me complazca con alabanza de Agustín Amador, de las Madres. Amén, hermana Blanca, Señor Jesús la bendiga. También se lo vamos a dejar pendiente ese tema, porque ahora vamos a entrar con media hora, o más bien 25 minutos de reflexión de las Sagradas Escrituras. Las peticiones que quedan pendientes las vamos a dar pendientes para la próxima programación, ya que necesitamos nosotros contarles las maravillas de nuestro Señor, por el cual estamos aquí. Un espacio bonito, le invitamos al próximo sábado también, media hora de saludos, complacencias. Repórtese, llámenos, su petición de oración, si está pasando momentos difíciles, momentos de prueba, siente usted que está pasando el desierto, momentos frustrantes, que siente

0: que no tienen solución. Hay momentos de lágrimas, momentos de lloro, hay pensamientos, situaciones, frustraciones, hay todas esas cosas que agobian su vida. Confianza, confianza, tenga confianza en el Señor, no en nosotros, que nosotros somos simples hombres, simples seres humanos que también necesitamos la presencia del Señor, su misericordia, pero tenemos un Dios que sí lo puede todo, y ese es el Señor Jesús. Así que sí, más allá del gozo y la alegría, usted está pasando también momentos difíciles, algún familiar suyo está enfermo, está en el hospital, le han declarado enfermedades que no tienen cura, está pasando procesos difíciles, mande su mensajito, confíe en el Señor, no en nosotros. Nosotros solamente oramos y le clamamos a nuestro Señor Jesús. El que hace las cosas es nuestro Señor Jesús. Así que hemos saludado, hemos complacido. Vamos a orar para entrar en las Sagradas Escrituras. Señor Jesús, en esta hermosa hora, mi Dios, gracias porque nos has permitido este hermoso espacio de tiempo y adoración. Hemos, Señor Jesús, bendecido a la población, a todo aquel que escucha, la fiel audiencia, mi Dios, a través de las complacencias, de la alabanza, lo que nos han pedido. Hemos podido, Señor Jesús, complacerles en algunas cosas, Señor Jesús, y también estamos agradecidos porque nos da la oportunidad de estar aquí nuevamente. Gracias por, Señor Jesús, la presencia de mi hermano Israel, que aquí está, Señor Jesús, para testificar la grandeza de su nombre. Sobre todas las cosas, bendice a las naciones, bendice al pueblo, bendice a las madres, bendice a los padres, bendice a los abuelos, bendice a los jóvenes, bendice a los niños, bendícenos a todos por igual, cuídanos, guárdanos, háganos cada día ser mejores, Señor Jesús, cada día ser diferente nuestros cambios de actitudes, Señor. Bendice, Señor Jesús, a todo aquel que amablemente escucha tu palabra, todo aquel que nos escucha, Señor Jesús, aquel que está pendiente, Señor, bendícele sus vidas, sana sus enfermedades, cuídales, proteja, quita sus dolencias, Señor Jesús, todos esos sofoques y situaciones a los cuales se enfrentan, la gracia de tu gloria descienda, Señor Jesús, para darle, Señor Jesús, el consuelo de tu espíritu, Señor Jesús, en esta hermosa hora. Señor, lo poco que vamos a reflexionar sea bajo el respaldo suyo, mi Dios, para el sustento del riego y la vitamina del riego del Espíritu para la audiencia que escucha. En el nombre del Señor Jesús, bendice a cada uno de nosotros, presentes y todos los que escuchan. En el nombre del Señor Jesús, gracias, Señor Jesús. Gloria a Dios, amados hermanos, bienvenido amado Pastor Antonio García de Phoenix, Arizona, hermano Pastor Antonio, bienvenido amado Pastor, el Señor Jesús me lo bendiga, dice buenos días mi hermano Alberto, que mi Señor Jesús me lo bendiga grandemente a usted y a toda su familia, saludos cordiales desde Arizona, amén hermano Pastor, aquí estamos en compañía de mi amado hermano Israel López para hablar un poco la grandeza del Señor. Ya tenemos media hora, 40 minutos casi de transmisión, en donde la gente estuvo ahí pendiente de esos reportes. Qué hermoso que la gente está ahí activa. Hay audiencia, y eso es lo hermoso. Nosotros aquí no le venimos a pedir que nos dé para mantener el programa. Nosotros nos dé el Señor Jesús, su misericordia y el esfuerzo. ¿Ah? Hoy yo no tenía con qué venir. De repente me dice hermano Israel, hermano, no se mueva, aquí ahí voy en mi moto. Aquí está este varón. No es que no hay cosas, que todo lo podemos en el Señor Jesús que nos fortalece. No hay de qué preocuparnos. El Señor abre camino y cuando Él abre, nadie cierra. Así que la misericordia del Señor Jesús es la que nos hace estar aquí. Que el Señor Jesús bendiga a mi hermano Israel, que ha puesto su medio para venir a engrandecer, exaltar el nombre del Señor Jesús, para entregarles esta palabra a ustedes, estimada audiencia que escucha el mensaje, esta hermosa programación. Jesús es el Señor. Saludos a nuestro hermano Pastor López, dice allá en Nicaragua. Así que amado Pastor Juan Ramón, le manda saludos el amado Pastor Antonio García. Dice que los saluda en el amor del Señor Jesús. Nuestro amado ministro Rudy también, y a todos los hermanos en diferentes lugares. Amados hermanos, en esta hermosa hora, breve reflexión para que usted y yo continuemos en la meditación de este precioso evangelio de la salvación. Queremos reflexionar un poco, unos minutos con mi amado hermano Israel, allá en el libro de Isaías, capítulo 60, verso 1. El libro de Isaías, capítulo 60, verso 1. Dice el profeta Isaías a través del Espíritu de Dios: levántate y resplandece, porque ha llegado tu luz, y la gloria del Señor ha nacido sobre ti. Oiga, qué preciosa esta hermosa palabra del Señor Jesús en esta hermosa mañana. ¿Qué es usted lo que usted comprende cuando el profeta dice: levántate y resplandece, porque ha llegado tu luz, y la gloria del Señor Jesús ha nacido sobre ti? ¿Qué es lo que usted puede comprender de este hermoso pasaje de las Escrituras? Un solo pasaje, un solo versículo del capítulo 60 de Isaías. Oiga, ¿qué es lo que dice el profeta? No importa el tiempo en el que usted esté, no importa el proceso en el cual usted se encuentre usted, usted no está para estar debilitado, para estar decaído, para estar usted allí tembeleque. Usted está para ser fortalecido en el nombre del Señor Jesús, así como yo también. Y no importa la situación, el proceso, el problema, la enfermedad, la angustia a lo cual se enfrente, usted ha venido para resplandecer, porque la gloria del Señor Jesús ha nacido sobre nosotros. Así es que hombre, mujer, joven, que está desanimado, que está descarriado, que está insípido, que ha perdido el gozo, ha perdido el sabor, levántese y resplandezca, porque usted ha sido llamado para alumbrar, usted ha sido llamado para resplandecer, usted ha sido llamado para dar honra y gloria al Rey que nos hizo, usted ha sido llamado para alumbrar y demostrar el fervor que somos agradecidos hijos de Dios. El profeta Isaías, allá en Isaías 61, nos dice: levántate y resplandezca, porque ha llegado tu luz, ha venido tu luz. ¿Cuál luz es la que ha venido? La presencia del Señor Jesús para salvar al mundo, para salvar a la humanidad. La luz que vino a este mundo, la presencia del Señor Jesús para perdonar tus pecados, para hacerte libre, para romper ataduras, para romper cadenas, yugos de esclavitud, procesos, problemas, enfermedades. En el nombre del Señor Jesús se rompe toda maldición que antes estaba. En el nombre del Señor Jesús todo es vencido por el poder del nombre del Señor Jesús, al cual es honra y gloria. Gloria al Señor Jesús. Levántate y resplandezca, resplandece, porque ha llegado tu luz, o porque ha venido tu luz, y la gloria del Señor ha nacido sobre ti. ¿Usted quiere que la presencia del Señor Jesús nazca en usted? Entonces este es el mensaje: acepte al Señor Jesús como su Dios, como su Salvador. Porque si usted quiere que la presencia del Señor Jesús alumbre su vida y esté en su vida, debe de aceptar al Señor Jesús, debe de correr por su salvación. Ya no es tiempo de estar tutubeando, de estar resbalando, de estar pensando. Es tiempo de tomar decisión, es tiempo de correr tras la salvación. Y el que corre por su salvación debe de correr tras el Señor Jesús a recibir su evangelio, a recibir su mensaje, porque dice: la gloria del Señor ha nacido sobre ti. La presencia del Señor, la gracia del Señor, la misericordia del Señor, la bondad del Señor Jesús ha nacido en el hombre, en la mujer que acepta al Señor Jesús como su Dios y Señor, Salvador y perdonador de su vida. Santo el nombre del Señor. Y cuando nos disponemos para que la gloria del Señor Jesús nazca en nosotros y fluya en nosotros, no hay ningún obstáculo, no hay ningún protecto, no hay nada que pueda estorbar la adoración de su nombre. Cuando nos disponemos para que la gloria del Señor Jesús esté presente en nosotros, no hay ni siquiera un estorbo que le pueda interrumpir la adoración al nombre del Señor. Siempre va a estar en todo momento adorando, en la enfermedad, en la escasez, en la abundancia. Hermano, no importa cuál sea el proceso, la prueba, la angustia, el dolor, en todo tiempo, adórele al Señor Jesús, que Él vive y reina por los siglos. Cuando el problema está fuerte, cuando la guerra está fuerte, más cerca está la victoria. Y si usted ha sido uno, mujer, un hombre, un joven llamado para alumbrar, recuerde también que el enemigo le va a querer apagar la luz. Recuerde también que el enemigo le va a poner problemas, le va a poner dificultades, le va a poner obstáculos. El enemigo le va a levantar guerra. El enemigo, hermano, lo va a sacudir, lo va a zarandear. Pero el Señor Jesús ya lo dijo: aguanten, resistan, resistí al diablo y él huirá de vosotros. Aunque contra mí se levante en guerra, yo estaré confiado en mi Salvador, porque mi fuerza no depende de mí, mi fuerza depende de la gracia, del amor, de la presencia del Señor Jesús para alumbrar nuestras vidas en fortaleza. Sí, Señor, vive su nombre, gloria a Dios. Así es que no es tiempo de estar decaído, no es tiempo de estar frustrado, no es tiempo de estar allí estancado. Levántese y resplandezca, porque la luz del Señor ya está aquí. Levántese, brille, venga y sirva en lo que el Señor Jesús quiere que le sirva. Venga, adórele al Señor Jesús. Levántese, ya no esté frustrado, ya no esté ahí donde no sirve, donde no vale. Venga, que en la presencia del Señor Jesús todos somos importantes para honra y gloria de su nombre. Levántate y resplandezca, porque ha llegado tu luz y la gloria del Señor ha nacido sobre ti. La presencia, la misericordia, la bondad, el amor. No importa, y no importando las situaciones que hay en el mundo, no hay nada que pueda detener la gloria de Dios. No hay nada que pueda detener la adoración al Señor Jesús. Usted quiere salvar su vida, debe de correr tras su salvación. Debe de venir al Señor Jesús. Es la única salida, la única escapatoria. Porque más allá del tiempo que le dedicamos, usted debe de saber que lo más importante para usted es la salvación de su vida, la salvación de su alma. Porque el cuerpo se desintegra, pero el espíritu vive. Y es el que va a ser levantado el último día. Y aquí usted y yo decidimos para qué lugar vamos a estar eternamente. Así es que, amado hermano, amado amigo, esta hermosa reflexión que le hemos traído conforme Isaías 61. Levántese y resplandezca porque ha llegado su luz. Mi hermano Israel, allí siempre en la reflexión de las Sagradas Escrituras, mi amado hermano Israel, vamos a escuchar.
1: Bendiga primeramente, ¿verdad?, todos los que están escuchando este breve programa y este hermoso almuerzo que viene, ¿verdad?, saliendo de las Sagradas Escrituras.
0: Amén.
1: Ya que es un propósito de Dios de poder estar en este lugar. Sabemos que Dios es el que hace todas las cosas buenas, hermano. Yo creo que muchas personas, ¿verdad?, están esperando un día especial de la madre. Amén. Y que sea Dios bendiciendo, ¿verdad?, como dijo el hermano, a todos los que tienen su madre todavía viva. Que Dios los bendiga. Yo saludo a mi madre allá en Palacahuina, ¿verdad? También, ¿verdad?, a mi bella esposa. Ya que la esposa también es una madre de cada varón. Cuando la esposa se porta, ¿verdad?, como una mujer victoriosa, viene siendo la segunda madre de su marido, y como también el marido llega a ser el segundo padre de su esposa, ¿verdad? Amén. Que Dios bendiga a todos los matrimonios que se aman, que se siguen amando como Dios quiere que los amemos, ¿verdad? Ya que no hay un propósito más grande de estar, ¿verdad?, reflexionando las Sagradas Escrituras. Que Dios bendiga, ¿verdad?, a todos los que escuchan este breve programa. Que Dios les bendiga. Queremos tener un tiempo suficiente, hermano, pero tal vez no podemos, ¿verdad? Y que sea, ¿verdad?, Dios dándolo siempre, ¿verdad?, ese propósito de poderle llevar en el corazón. Que Dios bendiga, ¿verdad?, a mi hermano Alberto, un joven muy, muy pequeño de edad, entregándose a los caminos del Señor. ¿Y sabe qué dice la palabra? Levántate y resplandezca.
0: Amén.
1: Gloria al Porque Señor. El día del Señor ha llegado.
0: Amén.
1: Y cuando dice que el día del Señor ha llegado, usted podrá decir, pues el día del Señor, ¿cuál será?
0: Amén, amén, amén.
1: ¿Sabe cuál es el día del Señor? El día del Señor es cuando usted y yo venimos a los caminos del Señor y comenzamos a leer su palabra y comenzamos a meditar los problemas, comenzamos a meditar las tragedias que pasan en el mundo, guerras que vienen, hermanos, y enfermedades incurables. Entonces el día del Señor que está en la vida de cada varón, en la vida de cada mujer, que reflexiona y mira cuál es el día del Señor. Amén. Usted no sabe que el día de mañana puede amanecer muerto, sí, señor, pero si se muere sin Cristo, hermano, su alma pesa porque no va a ir a un lugar que Dios le promete.
0: Amén, hermano.
1: Eso es lo que dice la Sagrada Escritura. Levántate. Amén. Y resplandezca tu vida en el Evangelio de Jesús.
0: Amén.
1: Porque la Biblia dice que solamente en Jesús hay vida eterna. De otra manera no hay esperanza.
0: Solo en el Señor Jesús.
1: Amén. Vea, ahorita veníamos entrando a esta cabina de radio. Y de hecho, pues, que no había energía, hermano.
0: Amén.
1: Y veníamos chocando contra la pared. Le digo a mi hermano Alberto, si esto que es aquí, ¿cómo no será allá en aquel lugar cuando usted va en tiniebla, hermano, sin fe, sin esperanza? Qué triste sería, hermano, caer, ¿verdad?, en un abismo sin verdaderamente no haber una linterna que alumbre su cabeza. Si usted está agarrado a los pies de Jesús, sí, va a ir en luz que va a resplandecer sobre todas las naciones. Va a hablar el Evangelio, va a hablar el propósito de Dios, hermano. Porque de verdaderamente no hay un propósito más grande y un misterio más grande. Puede participar el Evangelio de Jesús. Amén. Vea, te lo digo una cosa. Yo de que me fui de aquí, de este lugar, hasta hoy vine con el Val Alberto. Y yo, Señor, permitime que el día de mañana yo regrese con mis papeles en regla para no andármele corriendo a las autoridades y poder llevar el evangelio a donde tú, Señor, quieres que prediquemos tu palabra. Allí vamos a anunciar que solamente hay un solo Dios, hay un solo nombre y hay un solo propósito para el hombre y la mujer.
0: Sí, Señor, amén.
1: Porque muchos te podrán decir muchas cosas, pero te puedo decir, solamente hay un solo Salvador, hay un solo mediador entre medio de los hombres. Dice la palabra del Señor que Jesucristo es el Señor es el Rey de Reyes y Señor de Señores.
0: Solo el Señor Jesús, amén.
1: Solo en el Señor Jesús encontrar vida eterna.
0: Amén.
1: Y ese es el punto que nosotros queremos darle a saber a las almas. Aquí no te venimos a hablar, hermano, como dijo el hermano, cosa de que te vamos a decir, mira que hay esperanza por otro lado. No, hermano. Conocemos las palabras del Señor, conocemos la Sagrada Escritura y venimos cada día acercándole. No somos grandes sabios, sí, somos hombres inútiles servidores del Evangelio del Señor.
0: Amén.
1: Y sabe que decía mucha gente, porque este hombre, siendo un hombre que verdaderamente, hermano, yo no te leo gran portura de letra, pero cuando llegué allá, ¿verdad? Donde iba a sacar los papeles para poder andar, ¿verdad? Sin podérmele correr la actividad. ¿Sabe qué te quiero decir? Llevaba un propósito del Señor y le dije, Señor, ayúdame, Señor, porque yo necesito andar en regla, Señor. Yo quiero, Señor, estar en cualquier lado predicando el Evangelio, hablando al ministerio de tu palabra. Y es cuando Dios, ¿verdad?, pone propósito.
0: Amén.
1: Si Dios pone propósito, hermano, acerquémoslos a Él, pidámosle a Él, porque así dice su palabra: levántate y replanezca, porque el día ha llegado.
0: Amén. Ha llegado el Señor Jesús.
1: Ha llegado el Señor Jesús a través de los audios, a través de esta radio, cabina de radio, hasta donde se está extendiendo este evangelio. Ahí tenemos, hermano. Tenemos la palabra del Señor. Lee las Sagradas Escrituras y pedirle al Señor la sabiduría y el entendimiento, porque la palabra del Señor dice que sin sabiduría, sin entendimiento, nunca jamás vamos a entender la palabra del Señor.
0: Amén.
1: Cuando el eunuco iba en aquel camino, Felipe le dice: entiende lo que vas estudiando. Y era un hombre lector, gran hombre lector, estudiado, sabio. No entiendo, porque no hay nadie que me explique. Pues ven ahorita mismo, yo mismo te voy a dar las instrucciones cómo es que debes de hacer. Y ese es el gran problema, que hoy en día los acercamos a muchas personas, pero a veces nos salen muchos que también son sabios. Y el problema es que dos sabios no se van a poder entender. Le decía yo, ayer en día que estaba trabajando, hermano, yo sudado, cansado, agostiado, pero diciéndole, hermano, yo te voy a decir una cosa. En el Evangelio del Señor nosotros no debemos de tener sabiduría propia mismo. Amén. Le damos la sabiduría a Dios. Porque la sabiduría más grande es la que Dios da. Porque el temor más grande es el temor a Dios. Si tú tienes temor, vas a decirle: Señor, yo en el caminar que yo voy, dame paciencia para escuchar tu palabra. Porque hay muchos hermanos que ni para escuchar la palabra van a tener paciencia. Tal vez algunos van a apagar la radio. Dicen: no, ya viene el programa del hermano Alberto.
0: Muy fuerte.
1: Muy fuerte. Este hombre predica demasiado. Este hombre está en contra de tal cosa. No, usted no, el predicador no está en contra de la persona. ¿Saben qué estamos en contra? En contra del pecado si estamos. En contra de la mentira si estamos. En contra del engaño si estamos. En contra de la falsedad si estamos. En contra del grande hombre que te levanta para engañarte y sacarte el dinero. En eso si estamos en contra. Para predicar el evangelio al Señor. Nadie lo va a cerrar la boca, porque vamos a hablar lo que su palabra dice.
0: Amén. Sí, Señor, así es. Amén.
1: En que el hombre se enoje, en que la mujer se enoje. ¿Saben qué te quiero decir? Mi madre, la felicito porque fue una gran madre, pero le he dicho: madre, es un solo evangelio, es el que hay. Un solo bautismo es el que hay. Y si nosotros no buscamos el evangelio del Señor, de balde sería ver conocido entonces el propósito, verdad, y el misterio donde a uno le enseña la palabra del Señor. Hay que enseñarla completa, porque dice la Biblia: predicar tiempo y fuera de tiempo.
0: Amén.
1: Y ese es el propósito. Hablarle a su familia. Es un engaño que tal vez alguien diga: mira, hermano, solo con que levantaste tu mano y creíste, ya sos salvo. No.
0: Tiene que obedecer.
1: Hay que padecer, dice, y hay que hacer todo lo que su palabra dice.
0: Amén.
1: Si hay que invocar el nombre de Jesús, ¿qué delito es que tú vengas e invoques el nombre del Señor Jesús? Mire lo que pasó en Pablo.
2: una reflexión muy grande. Pablo era un hombre, gran hombre, sabio, perseguidor del pueblo del Señor. Él dijo: voy a perseguir a esta gente que predican este evangelio diferente. Pero ¿sabes quién estaba siguiendo? Al Rey de Reyes y Señor de Señores. Y fue cuando le dijo Pablo: Señor, ¿quién eres? Porque directamente él vio algo especial que llegó y lo tumbó al suelo. Lo revolcó de un solo al suelo. Yo soy Jesús quien tú persigues. ¿Sabes qué le dijo? Dura cosa es dar contra el aguijón.
3: Amén.
2: Y cuando usted está dando contra el aguijón, contra aquellos hombres que predican la sana doctrina, tenga mucho cuidado. Porque entonces podrá venir tiempo difícil para su vida. Pero si usted camina en la luz que dice la Sagrada Escritura, va a resplandecer, dice, como la antorcha.
3: ¿Sí?
2: Tiene que recibir el nombre del Señor Jesús, bautizarse en el nombre del Señor Jesús, porque no hay otro. Un solo mediador, un solo bautismo, un solo creador. No hay más. Entonces es lo que le decimos a la gente hoy en día. Es un amor de que yo haya estado hoy con mi hermano Alberto.
3: Amén.
2: Tal vez no les acompañe mucho tiempo porque estoy trabajando por aquellos lados donde estoy llevando. Y ahí también predico el evangelio.
3: Amén.
2: Porque yo le digo: Señor, ya que tú lo has dado, ¿verdad?, ese propósito de andar en Oslo, motito, caminando para allá, para que ya no pagamos, hermano, ya no venimos con una hora limitada, venimos, ¿verdad?, con suficiente tiempo, descansamos.
3: Amén.
2: Y entramos, participamos, platicamos los propósitos de Dios. Que Dios me les bendiga, hermano, y es una bendición de poder estar aquí con mi hermano Alberto. Dios bendiga al hermano pastor Juan Ramón López, ¿verdad?
3: Amén.
2: Dios bendiga a mi niña que tuvo de cumpleaños el 6 de mayo.
3: Amén.
2: También.
3: Amén.
2: Y que Dios bendiga a muchos niños, muchas madres y muchos papás, ¿verdad?, que también están conectados a este hermoso programa, hermano. Que Dios me los bendiga y dejo a mi hermano Alberto.
3: Amén, amados hermanos. Amén, amén. Ha sido un motivo de gozo estar aquí con hermano Israel. Ya estamos entrando ya al fin del programa. Hemos estado en este espacio, pues. Siempre hay un tiempo para todo, hay tiempo. Y quisimos saludar a la audiencia, hablar un poquito de las Sagradas Escrituras. Pues Sagrada Escritura, confiando que el próximo sábado, pues, estar siempre adorando el nombre del Señor. Y cuando hermano Israel vuelva a venir, pues vamos a darle ahí todo el lugar de una hora para que entregue esa espada de doble filo. Así es que aquel que está bien resuradito, no le tenga miedo a la espada, porque si la espada lo toca es porque hay algo ahí que está torcido y tiene que ser mejorado. Saludos, Carlito Salgado, el Señor se lo bendiga. Saludos, Betito, bendiciones, dice, para ti y a tu primo. Así es, gracias, Carlito, a usted y a toda su familia por su atención. Muchas gracias, que el Señor Jesús me lo bendiga. De 6 a 7 y media de la noche en los 95.5 de Radio Profética. Vaya, ahí tenemos suficiente tiempo también. Que el Señor Jesús me le bendiga. Abrazo, bendiciones.

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Jesús es el Señor. Juan 8:24. Así les dijo el Señor. Por eso os dije que moriréis en vuestros pecados. Porque si no creéis que yo soy, en vuestros

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2: Son las 10:05.

0: Hey, 10 de la mañana, 10 de la mañana, pasado con 10 minutos.
1: Son las 10 y 10 minutos.
0: 10 de la mañana con 10 minutos, querida audiencia de Kairos. Por acá seguimos en la fiel compañía. Ok, seguimos acompañando a toda nuestra audiencia. Vamos habilitando por ahí los números de teléfono. Vamos habilitando los números de teléfono, vamos activando esas llamaditas, las llamaditas a las líneas telefónicas. Y por acá tenemos la línea Tigo en el, veamos por acá, 76 96 03 84. Y tenemos también en la línea convencional 27 35 60 98. Así que vamos activando esas llamaditas. Vamos por acá listando la programación de este espacio. Recuerde que a partir de las 11 de la mañana está lo que es el tiempo de el ayuno que rompe cadenas. El ayuno que rompe cadenas. Así que usted no se vaya a apartar de la sintonía nuestra en los 89.3 de la FM. Ahí vamos activando las líneas telefónicas para el espacio, variado que tenemos por acá. Así que por ahí vamos a ir atendiendo cada reporte de sintonía que nos vaya haciendo usted por ahí a las líneas telefónicas.

Al puntualizarse a las 10 de la mañana con 12 minutos. Ahora acabamos programando, vamos activando la programación del dial en los 89.3. Saluditos y bendiciones a todas las personas que nos escuchan en diferentes barrios. Niños, niñas, jóvenes, adultos. Adultos mayores, bueno, y de todo, ¿verdad? Que el Señor los bendiga. Saluditos y bendiciones a las personas que por ahí también nos van escuchando en transporte de taxis. Todos los taxistas, conductores, que el Señor los bendiga. Conductores y pasajeros, que el Señor los bendiga grandemente. Excelente viaje. Que el Señor los lleve con bien. Así que, querida audiencia de Cairo, seguimos y no nos detenemos. Vamos activando, activándonos. Por acá voy a ir programando música para que usted vaya listándose con ese teléfono, ¿sí? Vaya haciendo las llamaditas a los números de cabina central. Quiero compartir la participación de Jesmy Esther Moreno en el tema musical ¿A dónde iré? Vamos a ver cómo suena esto. ¿A dónde iré? Con la participación de Jesmy Esther Moreno. Acá tenemos otro tema musical también. Aumentame las fuerzas. Vamos a revisar por acá qué es lo que dice. Vamos a ver. Por eso se llama presente. Bueno, esta es con la participación de Rojo. Vamos a ver. Ahí está la ranchera. Ahí está la rancherita para todos los que les encanta la música ranchera. Ahí está con el grupo Rojo o la participación de Rojo. Y bueno, también ahí anteriormente mencionaba la participación de Jesmy Esther Moreno. Atendemos comunicación.

0: Hola, buenas.
1: Dios le bendiga.
0: Amén, amén. Dígame.
1: Ralemin alabanza.
0: ¿Cuál alabanza quiere?
1: Un día a la vez, de tercer cielo.
0: ¿Un día a la vez?
1: Sí, de tercer cielo.
0: ¿Cuál es su nombre?
1: Karen Aguilar, de aquí del Cuá.
0: Karen Aguilar del Cuá.
1: Sí.
0: ¿Del Cuá Maliconcito?
1: Del
0: Cuá Bocay. Perdón. Ok, muchísimas gracias por llamar.
1: Dios le bendiga.
0: Amén, amén. Bueno, bueno. Ok, estábamos atendiendo comunicación. Vamos a ir programando la música de nuestros queridos oyentes. Gracias. Saluditos y bendiciones entonces para nuestra hermana Karen Aguilar, que nos está sintonizando en el Cuá Bocay. ¿Cómo está esa gente de Bocay? ¿Cómo está ese clima? Pura calor. Solo que con música se siente menos el calor. Así dicen. Atendemos comunicación. Hola, buenas.
2: Hola, buenos días. Regálame una alabanza.
0: ¿Qué alabanza quiere?
2: Paloma Herida, Luis y Luna.
0: ¿Cómo dice?
2: Paloma Herida, Luis y Luna.
0: Paloma Herida.
2: Ajá.
0: Ajá. ¿Cuál es su nombre?
2: Araceli Montenegro, Bocaycito el Cuá.
0: También de Bocaycito el Cuá.
2: Sí, correcto.
0: Araceli Montenegro.
2: Así es.
0: Ok, muy bien. Muchas gracias por llamar.
2: Buen día.
0: Amén, amén. Igualmente. Eso es lo que me gusta de la audiencia de Kairos, que cuando le dice usted llame, esta gente comienza a llamar. Más cuando se trata de la gente de Bocay. A esa gente se pone activadísima. Qué bueno. Quiero ver más gente, quiero escuchar más gente, más personitas llamando a las líneas telefónicas, que tenemos por ahí activas, llamando al 76-960384 y al 2735-6098. Llamando. Queremos escuchar a la gente de Kairos, la gran familia Kairos. Al puntualizarse las 10 de la mañana. Ya veo cómo cambia el ambiente cuando...
3: Espérate. ¿Y si cambiamos la cosa?
0: Vamos a ver. Atendemos comunicación. Hola, buenas.
4: Dios le bendiga, hermano.
0: Amén, hermano. Dígame.
4: Regáleme una alabanza, lágrima en el desierto, de Héctor Fuente.
0: Lágrima en el desierto.
4: Sí.
0: ¿Cuál es su nombre?
4: Porfirio de Fanti, de aquí de Guaslala, una comunidad casquita, Guaslala.
0: ¿De Guaslala?
4: Sí.
0: Héctor Fuente me dijo que la cantaba.
4: Sí, parece que ahí es.
0: Ah, ok, ahí la vamos a buscar. ¿Cómo me dijo que se llamaba?
4: Porfirio Sánchez Zamora.
0: Ok, ahí le vamos a complacer. Gracias por llamar.
4: Bueno, pues.
0: Bueno. Eso es lo que me gusta. Yo, ¿cómo se activa la gente? ¿Cómo se está activando la gente con esas llamaditas? ¡Qué bueno, gente de Kairos! ¡Gran familia Kairos! Gracias por seguir en fiel sintonía de la señal de Vida Nueva en la frecuencia modulada de los 89.3. Así que tenemos tres reportes de sintonía. ¿Vio cómo los agarré ahorita? Tres personitas de una sola vez para poderles complacer. Porque para eso estamos, para complacer su gusto musical. Y bueno, quiero leer una notificación por acá. Pero antes vamos a atender comunicación. Hola, buenas. Dios le bendiga, amén. Dígame.
5: Me reporto de aquí, de Cuá La Lana.
0: Ok, ¿cuál es su nombre?
5: No, se me regaló una alabanza.
0: Ok, ¿cuál es la alabanza?
5: Es de Agustín Amador, aquella que dice, pon tus ojos en Dios, no sé cómo es el título.
0: ¿Eres de Agustín Amador?
5: Ajá, correcto.
0: Ok, ¿cuál es su nombre?
5: María Blandón.
0: María Blandón, ¿de dónde no de dónde se reporta?
5: De aquí, el Cuala, Lana.
0: El Cuala, ya me había dicho. Perdón, bueno, muchas gracias por llamar.
5: Yo me le bendiga, pase buen día.
0: Bueno, excelente día para usted también. Excelente. Ok, ya tenemos cuatro reportes de sintonía. En este mismo instante, escuche bien. Apenas empieza a sonar Kairos, usted empieza a llamar. Qué bueno. Ahora sí quiero leer el reporte de sintonía que tenemos por acá en la línea telefónica, ¿verdad? Para que usted escuche por ahí. Saluditos y bendiciones. Bueno, ahí Dayana se nos está reportando. Ok, vamos a seguir atendiendo más comunicación. Hola, buenas.
6: Hola, muy buenos días, Dios le bendiga.
0: Amén, hermano, dígame.
6: Sí, hermano, complácame con una alabanza, me reporto de aquí de la zona de Parpares.
0: Parpares, qué bueno. ¿Cuál es su nombre?
6: Mi nombre es Denis Ismael Sevilla Centeno.
0: Ok, ¿cuál sería la alabanza?
6: Mira, hermano, yo no le sé el título de la alabanza, pero la alabanza se titula Amarte Igual.
0: Amarte Igual.
6: Sí.
0: Ok, ahí la vamos a buscar.
6: Sí, voy a saludar a mi hermana Alba por estar en sintonía de radio. Yo sé que ya no apaga la radio y en el Asquinón. Un saludito para ella y un saludito para usted también.
0: Ah, muchas gracias. Muchas gracias.
6: Bueno.
0: Bueno, igualmente. Buen día.
6: Bueno.

0: Vio cómo se está activando la gente que ni me está dejando leer las notificaciones. Vio cómo se está activando la gente. Ok, tenemos más comunicación. Adelante, bendiciones. Hola.
1: Aló.
0: Hola, bendiciones, dígame.
1: Regálenme una alabanza, hermano.
0: ¿Qué alabanza quiere?
1: Felicidades, Katy.
0: Felicidades de Katy Mazariego.
1: Sí.
0: ¿Cuál es su nombre?
1: Erlinda Aguilar.
0: Erlinda.
1: Me reporto de Santa Isabel, Yalí.
0: Ok, Erlinda Aguilar.
1: Sí.
0: Ok, ¿de dónde dijo que se reportaba?
1: De Santa Isabel, Yalí.
0: Ok, muy bien, muchas gracias por llamar.
1: Bueno.
0: Ok. Bueno, querida audiencia de Kairos, creo que nos saturamos. Recuerde que yo siempre le he dicho a usted, siempre le he dicho, vamos siempre a priorizar las personas que nos llaman por teléfono. Después vamos a darle prioridad a las personas que nos envíen su notificación a través de los reportes de sintonía, ¿ok? Entonces, para que nos tenga paciencia. Porque sí, ahorita se nos llenó la lista de alabanzas que nos están pidiendo, ¿ok? Entonces, saluditos para toda esta gente que nos acaba de reportar sintonía. Que el Señor los bendiga. Saluditos y bendiciones para Erlinda Aguilar, Denis Ismael, María Blandón, que nos hizo reporte por ahí, hermano Porfirio Sánchez, hermana Araceli Montenegro, Karen Aguilar desde el Cuabocay, y bueno, toda esta gente que nos hizo reporte de sintonía en esta hora de la mañana. Nos vamos a la parte musical y retornamos con más. No se aparte de la fiel sintonía en los 89.3 de Kairos. Nos fuimos y

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1: Son las 10:40.
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10 de la mañana. 10 de la mañana con 57 minutos. Bueno, querida audiencia de Kairos, la verdad que a último momento se reportaron muchas personas. Nos alcanzó el tiempo y hasta aquí ha llegado mi participación en este espacio. No se aparte del dial. Con esto no le quiero decir de que aquí se terminó todo, no, esto sigue. Esto continúa, esto está que empieza, ¿verdad? Entonces, siga conectadito por ahí a los 89.3 en la FM. También los que nos escuchan por ahí a través de la internet. El Señor los bendiga. Y bueno, hasta aquí he llegado yo a la participación. Recuerde que a partir de las 11 de la mañana está lo que es el tiempo, que es el del ayuno que rompe cadenas. Entonces, no se desconecte, siga conectado, no pierda la bendición. En mi caso sería hasta la próxima oportunidad, si así Dios lo permite, si así Dios quiere, si nos presta vida, sería hasta la próxima audición, la próxima audición. Que el Señor me los bendiga y que tengan un excelente día, un excelente sábado.

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levanta tus manos lo más alto que puedas. Yo sé que a veces no es fácil. Yo sé que a veces la lucha, el desierto, la dificultad y viene y a veces no sabemos qué hacer. Pero yo vine a alegrarte y a decirte que aunque no vea, la promesa sigue de pie. Aunque no veas, Él sigue obrando, Él sigue sanando, Él sigue haciendo milagros, porque lo que Él te prometió, seguro que Él lo va a cumplir. Levanta tus manos entonces conmigo.

0: que nos das. De dónde hablar del mensaje que transforma cada canción que cantemos, primero te agrade a ti, que traiga libertad a los corazones de muchos que están acá, que pueda también, Señor, sanar a aquellos que también están enfermos. Hoy nos ponemos, Señor, en un mismo sentido, pidiendo todo en tu nombre. Todo lo que vamos a hacer es en el nombre más poderoso, en el nombre de Cristo Jesús. Amén.
1: Amén.

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comiendo todo lo

Qué bonito cuando compramos la sal finita, ¿verdad? Se mira chelita. Entonces aquí significaba pureza. La sal detiene la descomposición en un simbolismo bíblico. La corrupción suele estar ligada al pecado. Un pacto de sal significaba que la relación entre Dios y el hombre debía mantenerse limpia.

ya habíamos leído lo que dice Levítico 2:13. También dice que la sal representa la lealtad y la amistad compartida. Eso significaba en el antiguo también la sal. En la cultura del cercano oriente, comer sal en la mesa de alguien creaba un vínculo sagrado. Se decía que una vez que habías comido sal, te convertirías en un aliado y protector. El pacto de sal simboliza una comunión íntima. Al participar de los sacrificios con sal, el pueblo estaba comiendo en la mesa de Jehová, convirtiéndose en sus amigos y aliados. Y en 2 Crónicas 13:5 se menciona que Dios dio el trono a David.

discípulo. Cuando Jesús le dice en el Sermón del Monte, vosotros sois la sal, les está recordando este trasfondo. Son portadores de un pacto. Son herederos de la promesa. En el Antiguo Testamento, aquí les voy hablando lo que les quería decir cuando hablamos de que lo uno es por ley y lo otro es por gracia. Aquí vemos cuando Jesús los llevó al Sermón del Monte.

No solo son seguidores, son herederos de la promesa, lealtad de Dios que inició en el Antiguo Testamento. Por eso es que nos dice que nosotros somos hijos adoptados de Él. ¿Verdad que sí? Dice porciones bíblicas. Somos sus hijos y Él los llamó hijos. Entonces nosotros no somos seguidores, nosotros somos sus hijos por medio de un pacto sellado con este mineral llamado sal. Su compromiso es perpetuo. No se puede ser sal a media o se tiene la naturaleza del pacto o se es insípido. O sea, esto lo quiere decir como cuando hablaba en Apocalipsis que si eres tibio o caliente. Si no eres tibio o frío. Este pacto simbolizaba la fidelidad absoluta de Dios hacia el hombre y la respuesta de integridad y la lealtad que el hombre debía tener hacia Dios. Entonces, el día de hoy hemos aprendido de que no es porque si usted quiere ser, es que usted es ese símbolo que el Señor nos dejó con ese mineral tan pequeñito, tan finito, y que somos la sal del mundo. Y cuando decimos somos la sal, y a veces decimos nosotros, ay, cuando los tenemos problemas, ¿verdad? Como ha dicho, me ha ido tal cosa. No, está mal ampliado ese término en nuestras vidas. Porque no dejó la sal para dañarnos, dejó la sal para purificarnos. Entonces ya no volvamos a decir así. Y sabe que todo lo que llega a nuestra vida es para bien. Y todo lo que llega a nuestra vida es para bien. Cosa, ¿por qué lo otro? No, esas preguntas en nuestra humanidad se las hacemos porque no hay que mentir. Dejó que nosotros somos esa sal de sazonar, esa sal donde vamos a sazonar nuestra vida, esa sal que sazonemos nuestros hogares, esa sal que mantengamos vivos nuestros trabajos, esa sal que mantengamos ese sabor en la congregación, que mantengamos esa comunión en la calle, ese sabor que le demos a los amigos, a los conocidos, a la familia. Ese sazón debe de ir. Hacemos una sopa y no le echas un toquecito de sal, vea que no se la come. No se la come porque es algo que en vez de darle algo como que le sustente en el sabor en la boca, lo que siente es como asco. Porque algo que tiene que llevar sal y usted no se lo echa, más bien le da asco, gana de vomitar, porque no tiene ese sabor. Y entonces nosotros debemos de tener ese sabor y que nos aprecien y que nos miren y que vean que en nosotros está ese sabor de sal, ese sabor de hermanos, ese sabor de hermanos de Iglesia El Jordán, esos hijos llamados de Dios, esos hijos de luz, esos que ya recibimos la enseñanza de la bienaventuranza, esos que ya llegamos a ese lugar. Y que quizás hoy no estamos en ese lugar donde el Señor llamó a los discípulos, pero que la dejó para que los que pudieran explicar su palabra se pudiera expandir. ¿Cómo se lleva? Cuando le dijo ir por todo el mundo y predicar el Evangelio. Así el día de hoy estamos llevando esos sermones nosotros. Digo nosotros porque el día de hoy estoy aquí. Entonces, demos ese sabor. Debemos de llevar ese sabor que se sienta.
que somos llamados hijos de Dios. Y el día de hoy, pues, esta es mi corta reflexión. Y vamos a orar para darle gracias a Dios. Bueno, pues, dice que ya la radio está. Saludamos a todas las personas que nos están escuchando y que sigan escuchando este tiempo de adoración al Señor. Saludamos a todos los que escuchan este tiempo de ayuno que rompe cadena. En estos tiempos venimos a adorarle, a glorificarle y a que seamos esa salsa sonadora. El día de hoy ese es el tema, que tengamos esa salsa sonadora en nuestras vidas, que podamos llevar ese sabor que el Señor les enseñó a los discípulos y que también quiere que nosotros seamos ese sabor sazonador. Vamos a darle gracias al Señor para que después quede otro participante en este momento. Gracias, Padre. Gracias, Señor Jesús, por tu palabra. Gracias por cada palabra que me has regalado el día de hoy, por enseñarme, Señor, la importancia de cada palabra escrita en tu palabra, Señor, para que nosotros la atesoremos en nuestros corazones, para que podamos entender lo que tú quieres hablarnos, Espíritu Santo. Gracias por esa porción bíblica, Señor, que tú nos mandas a leer el día de hoy, Señor Jesús. Y tú nos dices que somos la sal del mundo para dar ese sazón, Espíritu Santo. Para dar ese sazón, Espíritu Santo de Dios. Sabemos, Dios mío, de la gloria, que todo aquello que no tiene

vidas, Padre. Tú quieres que mantengamos nuestras vidas en integridad, Espíritu Santo. Y comparas, Espíritu de Dios, que es un mineral para componer, para darle gusto, para sazonar, Señor, a los alimentos. Pero en esa parábola también tú nos das a entender

Dios mío de los cielos, que tú eres ese maestro que nos viene a enseñar, que nos instruye cada día más, Señor Jesús. Nos enseñas, Padre, que purificas, Padre de la gloria, que sirve para purificar a un recién nacido. Y es que si nosotros no estamos bien alimentados con tu palabra, también son esos recién nacidos que necesitamos ser sazonados para profundizar, Padre de la gloria.

Señor Jesús. Espíritu Santo, solamente tu dirección divina, Señor. Solo tu dirección divina puede tocar a cada uno de nuestros corazones. Solamente tú nos puedes dar ese discernimiento, Padre de la gloria. Solamente tú nos puedes llevar a esa profundidad, Padre de la gloria, de entender esos sellos que tú quieres que hagamos, como cada uno de nosotros cuando venimos ante ti, que los sellemos con lealtad, Espíritu Santo, con rectitud delante de ti, Señor Jesús. Padre, recibe con agrado cada ofrenda de mis hermanos el día de hoy. Sé que mis hermanos te traen ofrenda delante de ti. Recíbela con ese sabor, Padre de la gloria. Que todo lo que hayamos traído para presentárselo el día de hoy, este sacrificio sea agradable ante tus ojos. Que tú puedas darle ese toque a nuestras vidas, Señor. Que podamos recibir tu gracia cada día, Señor, en nuestras vidas, Señor Jesús. Que tu misericordia cada día sea más, Señor, en nuestras vidas. Y que esta carne débil que tenemos en este cuerpo, Señor Jesús, cada día, Señor, debemos sacrificarla para tu gracia, Señor. Sacrificarla, Padre de la gloria. Y alimentarnos de tu palabra, alimentarnos de ti, Señor, para que podamos aprender de ti y hablar como tú quieres que hablemos, Espíritu Santo. Y andar en este mundo vil, Señor, conforme tú, oh Dios, Señor Jesús. Sazona nuestras vidas, Señor. Sazona nuestra vida espiritual, Señor Jesús. Sé que tú nos ayudas, Padre, y que nosotros debemos de poner de nuestras propias fuerzas también, Señor Jesús. Debemos dejar guiarnos, Espíritu Santo, por cada consejo tuyo, por cada palabra, Señor, escrita en ese manual que tú nos has dejado para descubrir lo que tú quieres llevarnos, Señor Jesús. Así como esa sal es sacada de lo más profundo del mar, así tú quieres que entreguemos.

podamos, Señor, saborearla con ese gusto, Señor Jesús. Y no escuchar tu palabra, Señor, y murmurar de ella, sino que atesorarla, saborearla y hacerla nuestra, Espíritu Santo. Así como le hablaste a los discípulos, así como le estabas enseñando a los discípulos, enséñanos a nosotros, Espíritu Santo. Enséñanos, Padre de la gloria, que debemos de ser un pueblo en el cual tenga estos oídos abiertos para escuchar tu palabra. Que esta carne no se sienta aburrida. Que esta carne no sienta sueño cuando venga a adorarte a ti, Señor Jesús. Que podamos despejar nuestras mentes. Que podamos despejarnos y podamos entregarnos directamente ante ti, Señor Jesús. Que a este lugar vengamos con un corazón de adoración. Sino que esa pasión de

despojamos, Espíritu Santo. Cada día aprendemos de ti, Señor. Cada día aprendemos de tu palabra, Señor. Permite que nuestra mente, nuestro corazón se enfoque en ti, Padre de la gloria. Y oro también por las personas allá en las comunidades, aquí en el casco urbano, Señor, donde se escuche esta radio, Padre de la gloria, donde se escuche esta transmisión, Espíritu Santo. Allí llega tu Espíritu de Dios, allí llega, Padre de la gloria. Si en estos hogares hay personas con dificultades, Señor, hay alguna persona, Señor, que tiene alguna enfermedad, dolencia en su cuerpo, allí llega tu mano poderosa, allí llega tu mano poderosa, Señor. No sé si en algún hogar habrán conflictos, habrán, Señor, habrán traumas, Señor Jesús. Hay tantos momentos de dificultades que uno desconoce, pero tú que lo sabes todo. Y si están escuchando esta transmisión, yo solo les digo en el nombre del Señor Jesús, ten fe en el Padre Celestial. Clámalo a Él así como le dijo a Jeremías. Porque Él tiene la respuesta. Él es el gran ayudador en todo momento. Él es el gran abogado si estás pasando algún problema que no le encuentras salida. Si tienes alguna enfermedad en tu cuerpo y que te sientes angustiado, así como dice el himno, ven a Él y búscale y encontrarás. En Él encontrarás la consolación. En Él encontrarás la consolación. Si estás pasando por un momento difícil y no tienes en quién desahogarte, no tienes un amigo en quien confiar, ve a tu cuarto en lo secreto, desahógate, cuéntale al Padre, descarga todo lo que te agobia. Y el Padre de la gloria traerá respuesta.

con tu fuerza, hazlas con la fuerza.

Jesús, en adoración. Gracias, muchas gracias, Maestro. Gracias, mi Señor Jesús. Gracias, Espíritu Santo. Vamos a dejar el tiempo con hermano Melvin con alabanza y después nos

Bendiciones, hermanos, en esta hermosa tarde. Después de haber escuchado, ¿verdad?, esa preciosa palabra el día de hoy, la sal de la tierra, ¿verdad? Sin la sal no podemos comer, no podemos nada, porque qué horrible es la comida sin sal, ¿verdad? Es un algo muy chiquito.

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llamado de parte de DC Reto a toda aquella persona que todavía creen en lo bueno, los santos, los